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La más hermosa canción aún no la hemos cantado. 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
1: Buenos días, mis oyentes enamorados. ¿Qué tal? Excelente mañana de sábado, fin de semana. La emisora que te enamora. Llegó el día, ese día que muchos estaban esperando para bajar un poquito el ritmo y respirar profundo y disfrutar de la vida. Excelente fin de semana para cada uno de ustedes. Yo sé que muchos no la estamos pasando muy bien por lo que ha venido pasando, ¿no? Pero ya, dejemos eso atrás, que Dios se va a encargar de sanar nuestras heridas poco a poco. El momento indicado, mis oyentes enamorados. Yo les quiero desear un excelente fin de semana, un fin de semana lleno de oportunidades, lleno de alegrías, de bendiciones y de muchas cosas bonitas. La dirección es de él, del que todo lo puede, papito Dios. La dirección es de Mauro Calvo, ¿sí? El permiso de Papa Dios y la dirección de Mauro Calvo, aquí estamos listos. Será una mañana más, 7:06. Así que sabemos que es libre. Libre hoy para muchos el sábado. Hay quienes están trabajando, atendiendo un negocio, manejando, preparando el desayuno, haciendo el oficio, los quehaceres de la casa, bueno, haciendo alguna actividad o simplemente organizando todo para que esta semana termine de la mejor manera. Así que desde donde estés, queremos acompañarte en esta hermosa mañana con música, buena energía y esa compañía que siempre está contigo. Y recuerda que hay algo muy importante. No importa qué tan ocupado esté tu mañana, siempre hay un momento para agradecer. Recuerde, antes de salir de casa, salir con la oración, con la bendición de Dios, importante para estar bien protegidos. Le voy a dar una pequeña reflexión. A veces esperamos que llegue el momento perfecto para sentirnos bien y se nos olvida que la vida también está sucediendo en medio de las responsabilidades, las carreras y los pequeños esfuerzos de cada día. Hoy vamos a agradecer por lo que tenemos, por lo que estamos construyendo y también por aquello que todavía estamos esperando. Dios conoce nuestros tiempos, sus luchas, nuestras luchas y nuestros sueños. Que este sábado no sea solamente un día más en el calendario, sino que además también una oportunidad para vivir con más calma, agradecer con el corazón y recordar que cada momento, cada amanecer es un regalo de Dios. Buenos días, Colombia, buenos días, mundo. ¿Cómo amanecen todos? Que tengan un sábado lleno de paz, amor y muy buenas noticias. Mis oyentes, aquí estamos listos. Cuéntame, ¿ya están trabajando? Y ¿ya están en la casa, ya despiertos, por supuesto, con las babuchas? ¿O haciendo el desayuno? ¿Ya están desayunando, disfrutando de este hermoso amanecer que nos regala Papito Dios el sábado fin de semana? Ya hoy estamos a 22 de agosto del 2026. Música para disfrutar de una mañana como hoy. 7:09. 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
2: 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Sigue los éxitos en Bésame 90.7, la emisora que te enamora. ¿Qué tal tu mañana? 7:20. Hablamos con nuestros oyentes a través de nuestro WhatsApp. Bésame. ¿Cuál es nuestro WhatsApp? Bésame para que lo tenga muy en cuenta. A ver, el 324-281-5545. Invitemos a Julio Iglesias, Quijote. 7:21. 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

0: Bueno, mis oyentes, ¿qué tal tu mañana? 7:34 va avanzando de a poco esta mañana de sábado, fin de semana. Llega el momento también de saludar a cada uno de ustedes que desde muy temprano están sintonizando Bésame, la emisora que te sigue enamorando. Bueno, Nicolás, que está en Sevilla Valle, ¿qué tal? Feliz mañana para ti. Orfi Leal en Villa Liliana, Ramiro en el Parque Residencial San José, Abel en su móvil, Abel Loaiza, en el móvil 1011. Dios te bendiga igualmente. Consuelo en Rincón Santo. Hola, ¿cómo vas? Uriel Marín en Pueblo Tapao. Oscar Ceballos en La Unión. Luis Fernando Marulanda. Carolina en La Serie. Feliz mañana para ti. ¿Qué nos envía por acá? A ver.
1: Buenos días, Otapao. Dios lo bendiga. Agradeciéndole a Dios por otro día que nos da más. Y feliz de escucharlo. Y esa música tan hermosa que pone. Dios lo bendiga. Besa.
0: Igualmente para ti. Dios te bendiga, reina. Carolina en La Celia. Que tengas un día magnífico. También para Eduardo Betancourt en Londres, Reino Unido. Dice Otapao, buen día. Dios me lo bendiga. Reportando full sintonía desde Londres, Reino Unido. Saludos para toda la familia Bésame, sintonizado en el momento. Qué bonito, qué bonito. Bueno, saludos para, dice por acá, ¿me puedes programar por favor el tema de la cinta rosa? Con mucho gusto, por acá va a sonar. Cinta. Cinta rosa. Uy, no me salió. Ya vamos a quedar por acá bien, la cinta rosa. Listo, mi oyente. Ya va a sonar en instantes. Bueno, dice por acá, muchas gracias por hacernos sentir tan cerca de nuestro terruño. A los que nos encontramos fuera de nuestra Colombia, querida y amada. Eduardo Betancourt, en Londres, Reino Unido. Fuerte abrazo para ti, ya va a sonar tu canción, sí. Fuerte abrazo para nuestros oyentes que están en... Un abrazo bien especial, un abrazo de oso cariñoso para nuestros oyentes que están en otros países trabajando. A esta hora, por supuesto, desde Estados Unidos, el Reino Unido, desde Francia, desde Argentina, desde también Canadá, son nuestros oyentes que nos indican que nos están escuchando desde esos lindos países. Bendiciones a montones para todos ustedes. Gabriela, ¿cómo vas, Gabrielita?
2: Hola, Jotica, buenos días, que el Señor los bendiga en este nuevo día tan hermoso que Dios nos regala. Gracias, gracias, mi Señor Jesús. Amén. Bendiciones para todos los
0: hermosa
2: de la familia Bésame, los quiero mucho, chao, chao.
0: También te queremos,
2: el desayunito, chao, chao.
0: Uy, mejor dicho, cuéntame qué vas, de qué compone ese desayuno, qué delicia, me imagino lo rico que debe cocinar Gabrielita. Fuerte abrazo, Gabrielita. Y a esta hora, y gracias por las bendiciones también, por los buenos deseos. María Nider, ¿cómo vas, María Nider? Tengan un excelente día. Dora, en Montenegro, dice, buenos días, familia Bésame. Dios les regale grandes bendiciones, muchas gracias por tan bonita programación y esas palabras tan bonitas, palabras que nos dice con mucho gusto, nos nace del corazón, como dice la canción, me nace el corazón, para decirle a cada uno de nuestros oyentes que somos la familia Bésame. Y la verdad es que es algo que se distingue con las demás emisoras, eso, que se habla desde el cariño, desde el respeto, que somos una familia, en todo caso es una familia, la familia Bésame, una familia numerosa. Dice por acá María del Pilar, que está en el edificio Entre Parques, dice, oh, J-Pix, J-Pix, mesa de trabajo, bendecido y excelente día, gracias por tan grata compañía, Bésame, la emisora que te enamora, así es, fuerte abrazo para ti, reina. También para Leandro Hincapié, nuestro oyente internacional, terminado en 8852, déjame el nombre, por favor, el nombre... ¿Y de qué país usted nos está escuchando? Gato Goloso, ¿cómo va? También para Betty Londoño, Libardo Rivera, buenos días, familia Bésame, J. Paz, en Calarcá, urbanización Veracruz. Feliz día, dice por acá. Feliz y bendecido sábado, un abrazo. También para Diana en el barrio Miraflores, ¿cómo vas?
3: Hola, J. Paz, buenos días, ¿cómo estás? ¿Cómo
0: reina
3: amaneciste?
0: Muy bien,
3: ¿cómo
0: mi amor
3: te ha ido, J. Paz?
0: Muy bien.
3: Bésame.
0: Ni siquiera regular,
3: con la
0: ¿sabes?
3: Música romántica. Bésame.
0: Ay, ay, ay. Bueno, mi oyente,
3: J. Paz, ¿me puedes regalar un disquito de...
0: Claro que sí, mi amor.
3: Eterno. Me parece que Luna o Juan Gabriel. La canción Nadie Eterno es.
0: No, Nadie Eterno es del Rey del Despecho. No, Amor Eterno, mi amor, debe ser. Bueno, lo importante fue que te entendí, ¿cierto? Listo, mi amor, ya voy a colocar tu canción con mucho gusto. Dice por acá, buenos días, saludos, reportando sintonía. Claris Caque. ¿Claris Caque? ¿sí? De Maracaibo, Venezuela, que nos está dando un taller grandioso y escuchándonos, bésame. Reportando, Claris Kake. Oh, así se pronuncia, ¿cierto? Pero dice Jimmy y Jen, desde Venezuela. Fuerte abrazo para ti. Mientras tanto, escuchemos la cinta rosa de Lucio Battisti. Y las 7:39 minutos, ya sigo saludándole, déjame ahí el mensajito y ya le sigo también, además, complaciendo con sus canciones favoritas. Bésame que te enamore la mañana del sábado, es el fin de semana.

0: 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Feliz mañana, 7:44.
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respeto. Más que una canción, es una oración de amor que quiero dedicar, como siempre, con el mismo amor, cariño y respeto, a todas las mamás que esta noche me han venido a visitar. Sobre todo para aquellas que están un poquito más lejos de mí,

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1: Bésame, te enamora en el sábado, en el fin de semana, mis oyentes. Bueno, ya nos llegan las 7:52. ¿Qué tal si escuchamos Como Yo Te Amo de Rafael? Bésame, te enamora. Ya sigo saludando a cada uno de ustedes y quienes no tienen nuestro WhatsApp, bésame, mire, se lo voy a repicar. Se lo voy a nuevamente a decir a nuestros oyentes, 324-281-5545, 324-281-5545. Excelente fin de semana, excelente sábado.

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0: cubana, Gloria Estefan, Mi Buen Amor. Y canción sota a esta hora, ¿cierto? 8:07. Qué alegría saludarles. Pésame, la emisora que te enamora. 8:08. Comenzamos una nueva hora en esta mañana de sábado, un día para bajar un poco el ritmo, respirar profundo, disfrutar de esas pequeñas cosas que durante la semana muchas veces dejamos para después. Tal vez algunos apenas están despertando, otros ya están en sus labores, preparando su desayuno, haciendo oficio, trabajando o pensando en lo que trae este fin de semana. Pero donde quiera que usted esté, mi oyente, queremos acompañarte con buena música y la mejor energía, porque el sábado también es una invitación a agradecer, a compartir, a sonreír y a recordar que la vida se disfruta momentos a momentos, momento a momento. Quédate con nosotros, súbale el volumen y déjate enamorar por la música. Una nueva hora comienza aquí a través de Bésame 90.7, la emisora que te sigue enamorando.
1: Buenos días, Bésame. Un saludo muy especial para ustedes, para todos los oyentes. Y saludo especial también para la familia Marín Gallego, la familia Gallego Marín, la familia Suárez Gallego y la familia Giraldo Marín, allá en Pueblo Tapao y en Calarca. Dios les bendiga, pasen buen día. Bésame.
0: Muy bien, bésame. Él dice, él canta el corito que dice bésame. ¿Y cómo dice el corito? Pues el corito dice así. Bésame. Así es sencillo. William Pinto, ¿cómo va, mi hermano? Fuerte abrazo para ti.
2: Cotapar, muy buenos días. Aquí reportando sintonía desde el norte de Armenia. Mil bendiciones para usted, para todo el equipo de trabajo. Que el Señor nos bendiga todos los días. Quiero escuchar Ganar o Perder de María Conchita Alonso.
0: Ganar o Perder, listo, perfecto. De María Conchita Alonso. Bueno, mi oyente, sus deseos son órdenes. Ahí está tu música. ¿Querías tu canción romántica? Pues toma tu canción romántica. 8:09. ¿Qué canción sota esta? Ganar o Perder. María Conchita Alonso. Cuando ganamos hay que saber ganar, y cuando perder también, porque eso nos trae también buenas experiencias para un después. 8:10 en la emisora que te enamora.

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1: 8:17. Buenos días.
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1: Donde quiera que vayas, donde quiera que estés, nos escuchas a través de los 90.7 o a través de las distintas plataformas. Un saludo enorme para quienes a esta hora nos escuchan desde nuestros municipios, ¿no? El municipio de Armenia, Calarcá. Está mi gente de Calarcá, mi gente de La Tebaida, Montenegro, Circasia, Quimbaya y todos los rincones de nuestro hermoso Quindío, que son muchos. Un abrazo muy especial para nuestra gente del campo. Para quienes de muy temprano ya están trabajando, ¿no? Ellos trabajan desde bien temprano y no tienen a veces horario de salida. Ingresan bien temprano y no de salida. Muchas veces trabajan hasta bien tarde haciendo sus actividades en el campo, sembrando, cuidando los animalitos, también preparando la tierra o simplemente disfrutando de la tranquilidad de la mañana de el sábado. A todos ustedes, gracias por preferirnos entrar, por dejarnos entrar en sus hogares, en sus fincas, en sus vehículos. Y bueno, pues dejar que nos les acompañemos en todo momento, ¿ah? En este comienzo del día. Y quiero dejarles algo en esta mañana, no importa qué tan grande sea el camino que tengas por delante, cada amanecer trae una nueva oportunidad para avanzar. Tal vez ayer no salió como pues lo esperábamos, pero hoy Dios nos regala una página en blanco para escribir una historia diferente. Así que levántate con fe, trabaja con amor, abraza a los tuyos. Recuerda que mientras haya vida siempre habrá una razón para agradecer, una oportunidad para comenzar y un motivo para sonreír. Feliz sábado, mi gente. Que Dios les siga bendiciendo sus hogares, sus familias, sus cosechas, sus caminos y cada sueño que llega al corazón de cada uno de ustedes. Seguimos juntos aquí a través de Bésame 90.7, la emisora que te enamora. Saludando a Sandra Patricia Pinares, Gato Goloso. Él dice por acá, miau, miau, fiel oyente pasivo. ¿Cómo así, fiel oyente pasivo? Bueno, ahorita me lo hace el favor y me escribe. Fiel oyente pasivo, sí, fiel oyente y pasivo. Julián Narváez, ¿qué tal? Un fuerte abrazo para ti que está en Quimbaya. También para Mariela en Unión Valle del Cauca. Fuerte abrazo para nuestra bella tierra del Valle del Cauca. También sintonizando Bésame, la emisora que nos sigue enamorando. Bueno, más oyentes por aquí, por supuesto. Dice Mariela que buenos días, J. Paz. Tengo un feliz y bendecido sábado. Gracias por acompañarnos, con mucho gusto, mi reina. También por aquí Luz Mari, que está en Sul de Maida. ¿Cómo va Luz Mari? Ahora sí. Hola, hola.
2: Bueno, muy buenos días, mi Jotica precioso.
1: Opa, que hola,
2: Dios
1: mi amor.
2: Me lo bendiga hoy, mañana y siempre.
1: Igualmente para ti.
2: Amor,
1: corazón.
2: Me puedes complacer con la canción de Nelson, Mi Manera de Amar.
1: Mi manera.
2: Gracias, bendiciones.
1: Mi manera de amar. Bueno, mi amor. Sus deseos son órdenes, mis oyentes. Ustedes son los que mandan la parada en esa programación del día sábado, ¿va? Las 8:29 minutos. Bésame, definitivamente te sigue enamorando.

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0: Buena canción esa de José Luis Rodríguez, el Puma. El tiempo se nos va y muchas veces creemos que la mañana tenemos otra oportunidad en la vida para decir te quiero, para abrazar, para visitar a alguien, para agradecer o simplemente para disfrutar de lo que hoy tenemos. La vida no se detiene esperando que terminemos nuestros pendientes, por eso no dejemos para después lo más importante. Abracemos hoy, perdonemos hoy, demos gracias hoy y digámosle a Dios cuánto valoramos cada día que nos regala. Porque el tiempo se va, pero los momentos que vivimos con amor permanecen en el corazón de cada uno, ¿cierto? Que hoy no se nos escape la oportunidad de vivir, de amar y agradecer. Bueno, se me salió eso ahí porque la canción lo decía claro. El tiempo se nos va, José Luis Rodríguez, el Puma. Bueno, mis oyentes, llega el momento también de saludar a cada uno de ustedes. A esta hora, Amparo Mesa, de Montenegro. Hola, familia Besa, MJ Paz, que Dios me lo bendiga, que pases un excelente día. Me encanta tu programación, ¿me podrías colocar Soñando con el Abuelo? Listo, esa ya sonó, la acabé, hace muchito, la acabé de complacer, mi oyente. Dice por acá, bendecido día, familia Besa, me reportando sintonía desde Calarcá, Caterine Malagón. Si me puede poner la canción de José Luis Rodríguez, El Tiempo Se Nos Va, deseándoles un feliz y bendecido día, los quiero mucho. Ahí también la complací, mi oyente, con todo el gusto del mundo. También mi oyente por acá, muy buenos días, son maravillosos, mil bendiciones. Mi Lady Méndez, que está en Circasia. Nuestro oyente por acá, terminado en 7701. Dice, muy buenos días, quiero escuchar la canción mi canción favorita. No fue ni será, muchas gracias. Que tengan un lindo día. Con mucho gusto, mi oyente, esa canción ya va a sonar también, con mucho gusto. De hecho, ya la estoy programando por aquí. También Analisa Garrido en la Tebaida, ¿cómo vas? Eucaris, dice por acá, muy buenos días, familia, bésame, bendiciones desde Calarcá, Karen Ginet. Son los mejores, les deseo lo mejor. Una canción, si fuera posible, Resistiré, del Dúo Dinámico. Eso va, mi oyente. Esa canción también va, con mucho gusto. Oyente por acá, desde Calarcá, hermosa música. Hola, buen día.
1: Bésame, buenos días. Para solicitar un temita ahí.
0: Sí.
1: Ladrón de buena suerte de los Bukis. Gracias, Dios los bendiga. Bésame.
0: Bésame. Listo, con mucho gusto, mi oyente. Ladrón de buena suerte. Listo.
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0: Ya por acá voy a revisar entonces tu canción, Ladrón de buena suerte. Voy a dejar por acá listo. Y saludo por acá, mi oyente, terminado en 2373. Buen día.
3: Bésame, buenos días.
0: Buen día.
3: Dios los bendiga.
0: Igualmente para ti.
3: Para pedir un temita de Ricardo Arjona. Se llama Se Nos Muere el Amor.
0: Uf. Buena canción.
3: Para esa mujer que dejó morir este amor.
0: Oh, mejor dicho.
3: Dios los bendiga, que tengan un excelente día.
0: Fuerte abrazo, mi oyente, Dios te bendiga. También su canción va a sonar en instantes. Bueno, vamos por aquí con José José. Lo que fue, no será. Lo dice todo. Ahí está claro el título, ¿cierto? 8:49 minutos, Bésame, la emisora que te enamora. Tranquilo a todos mis oyentes que me han escrito, es que es por partes, porque si no, mira, se nos va toda la hora en saludos. Son muchos saludos los que a esta hora me llegan, tranquilos. A todos les quiero complacer y les voy a complacer, pero denme tiempito, que a todos, mejor dicho, tiene su tiempo, todo tiene su tiempo. Bueno, 8:50 minutos, Bésame, la emisora que te enamora.

0: 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Con mucho gusto, 8:52 minutos.
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La gran Maricela a esta hora. La Madonna Latina, sí señores. Una de las grandes voces femeninas de la música romántica en español, que nació en Los Ángeles, California, en 1966, y desde muy joven comenzó su carrera artística. ¿Y qué canción esa? Enamorada y herida. ¿Quién dice que a los hombres no nos gustan las baladas? Y hacer nuestras actividades con nuestras baladas, pues soy uno de esos que me gustan las baladas, en especial de Maricela. Y esta canción sota que tiene a esta hora. Un dato curioso de ella, por ejemplo, que de niña participó en televisión y llegó a ser conocida como la Madonna Latina por su imagen, su estilo. Además, su carrera musical despegó especialmente durante la década de los 80. Su colaboración con Marco Antonio Solís y la canción La Pareja Ideal se convirtió en uno de los grandes clásicos románticos. Además, también muchas de sus canciones hablan de mujeres que sufren por amor, pero también encuentran la fuerza para seguir adelante. Y la voz que convirtió el desamor en canción, quienes enseñó que hasta una lágrima puede tener melodía. Una mujer que cantó por quienes alguna vez amaron, perdieron, tuvieron que aprender a levantarse. Ella es Maricela. Y aquí en Bésame 90.7 seguimos enamorados, porque una nueva hora, una nueva playlist. Y qué bonita mañana la del sábado. Una hora para despertar emociones, acompañar tus labores y disfrutar un buen café. Uy, un café a esta hora. Mejor dicho, espectacular, mi oyente enamorado. Estés en casa, en el trabajo, en carretera, comenzando tus planes del fin de semana. Aquí estamos para acompañarte. Y nuestros oyentes programando sus canciones favoritas, aquí están. Claro que sí. Viene Los Bukis, Ladrón de Buena Suerte. Luego viene Ricardo Arjona, Se Nos Muere el Amor. Y todo esto porque usted es nuestro oyente enamorado. Bésame, te enamoras.

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1: ¿Qué pasará mañana? Así se llama esta canción de José Luis Perales. Suena a través de Bésame 90.7, la emisora que te sigue enamorando. Bueno, mis oyentes, seguimos saludando por aquí a cada uno de ustedes que se están conectando con nosotros a través de la frecuencia del amor 90.7 y nos envían la nota de voz o el texto a través del 324-281-5545.
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0: Dio Freddy,
1: para saludar a un gran amigo mío que se llama Joaquín Ángel Restrepo. Se encuentra en la Fundación La Esperanza para el Placer. Que lo quiero mucho y que me da mucha parte y que Dios lo bendiga y guarde y que lo tengan por muchos años más. Venid y muchas gracias. 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
0: Eso está muy bien, mi oyente. Bésame. Bésame. Bueno, oyentes, para saludar también para Marta Inés Montoya en Villa Liliana. Hola, Jota, muy buen día. Marta desde Villa Liliana. Chaito, yo escucho Bésame. Yo escucho Bésame, claro que sí. Bésame. Oyentes, a esta hora también como Isabel Guerrero en Calarcá. Buenos días, por favor, me complace con Algún Día Volveré de Jerónimo. Ya fue sonada su canción, ya fue complacida, mi oyente. Fuerte abrazo para ti, para Mariela, Unión Valle del Cauca. Hola, J. Paz, quisiera escuchar Juan Pardo, Conversaciones Conmigo Mismo. También ya fue complacida, mi oyente. Blanca, ¿cómo vas, Blanca?
2: Buenos días, familia Bésame, J. Paz. ¿Cómo Reina? Amaneció?
0: Muy
2: Amor,
0: bien.
2: Me hace el favor y me coloca.
0: Claro.
2: Quiero amarte, Valen. Dios lo bendiga. Un abrazo de todo corazón. Feliz día. Muchas gracias.
0: Bueno, mujer, yo también te envío un abrazo gigante, oso cariñoso. Dios te bendiga igualmente. Ya ahí va tu canción. También saludamos a Alba Rocío Camelo, escuchando Bésame, la emisora que te enamora. Dora, hola Dora, ¿cómo vas? Ya sonó la canción. Listo, gracias. Un abrazo también para ti, Dora, que está en Montenegro. Un abrazo de oso cariñoso. También, hola, buenos días, Bésame. Excelente programación, por favor. Me gustaría escuchar la canción Ese Hombre de Ángela Carrasco. Con mucho gusto. Pero vamos a complacer a nuestro oyente que ahorita pedía esta canción. Quiero Amarte, de Valen. De Blanca, que está en Calarcá. 9:27 minutos. Bésame, te enamora. Quiero amarte.

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1: Jota Paz, buenos días. Yo estoy escuchando Bésame. Usted, por favor, ¿me puede regalar la melodía de Nilton, César y Perla? ¿Tú te vas? Dios me lo bendiga. Jota Paz, que tenga un hermoso día.

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1: Sí, J. Paz, unos muy buenos días. Vea, reportando sintonía de acá del Cairo Valle, corregimiento de Albán. Para un temita mal favor, necesito una compañera de los Bukis. Muchas gracias, J. Paz, está muy buen día.

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1: Hola, J-Paz, muy buenos días. Que Dios te bendiga. Gracias por esa emisora tan hermosa que desde la mañana nos despierta con esos hermosos recuerdos. Para pedirte la canción, para mandarle un saludo a mi hija María Isabel en Bogotá, con la canción El Niño y el Canario. Muchas gracias. Que tengas un bonito día. Te habla Mariluz de acá del Barrio Popular.

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0: la misma que contuviera lapicitos de color. 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

0: a Leonardo Fabio, cuyo nombre real es Fuad Jorge Jury. Uno de los grandes artistas argentinos, cantante, compositor, actor, guionista y director de cine. Con esa canción, ¿no? Además de triunfar como cantante, Fabio fue importante director de cine argentino. Películas como La Crónica del Niño Solo, El Romance del Aniceto y La Francisca y Nazareno Cruz y El Lobo son consideradas pues obras destacadas del cine argentino. ¿Sí? Nada más ni nada menos que el mismo Leonardo Fabio. Lo escuchamos a través de Bésame 90.7, la emisora que te sigue enamorando. Nuestro oyente terminado en 95.61. Buen día. Igualmente para nuestro oyente. Buen día. Fuerte abrazo. Más oyentes para saludar a esta hora de la mañana. Y además complaciendo. Mariluz. Ah, ya Mariluz por acá nos envió el audio. Gabriela.
1: Buenos días, familia Bésame. Es un placer saludarlos, para que son tan amables y me complacen con un disco muy hermoso que le gusta a mi esposa Gabrielita.
0: Con mucho gusto.
1: La pareja ideal. Muy buenos días, muchas gracias, que Dios los bendiga.
0: Bueno, con mucho gusto al señor, un fuerte abrazo para él, ya va a sonar su canción. Gato Goloso, la canción de fondo, ¿cuál será? Bueno, ya reviso, ¿vale? Mi oyente Gato Goloso, un fuerte abrazo para él, para Marta Gualtero. Buenos días, deseándoles un feliz sábado bendecido. Oyente internacional, terminado en 1607.
2: Buenos días, Connie, ¿cómo está? En sintonía de Aruba, para pedirle una canción, por favor, de Ricardo Arjona. Connie.
0: Importante.
2: Señora de las cuatro décadas. Desde Aruba en sintonía con Bésame. Muchas gracias, feliz sábado.
0: Con mucho gusto, igualmente feliz sábado, pero no sé de dónde salió el tal Connie. Connie es la compañera, creo que de Cali, si no estoy mal. Bueno, oyentes enamorados, gracias Bésame por la canción. Nuestro oyente terminado en 83-41. Gladys Ayala en Barrio Corbones. Buenos días, familia Bésame, reporto sintonía. Gladys Lucía Aya es más bien el Barrio Corbones. Lo que pasa es que aquí aparece como Ayala, pero es Aya. Barrio Corbones. Marta Lucía, que está en Las Colinas. Julián Narváez.
3: Jota, para mi hermano, ¿qué más? ¿Cómo maneja el vino? No. Jota, ¿será que me regalas una
0: Juliancho
3: camiseta? La carta que nunca envié. Dios te bendiga.
0: Con mucho gusto va a sonar también esa canción. Primero que todo, vamos ahí en orden, ¿no? Nuestros oyentes que han pedido sus canciones en orden, pues ahí va. Fuerte abrazo para Blanca, que está en Calarcá también. Para nuestro oyente terminado en CE2603. Dice, hola, buenos días. Excelente programación. Espero que tengan un excelente día. Me podrían regalar Loca de Los Fugitivos. Con mucho gusto. Mientras tanto, por acá viene esta canción que va para Gabriela de parte de su esposo. La pareja ideal. 949, Bésame, te enamoras.

No sé dónde estás. Y esta carta la escribo no por ti, no por lo que eres. Tal vez por el pasado. Tal vez por las cálidas y sosegadas horas que tu locura o capricho me hayan regalado. Y si digo locura, no pienso en tu cabeza frágil, transmutable y voluptuosa. Solo pienso en los instantes en que de infernal pasión parecía tu corazón entregarse como deshojando uno a uno los pétalos de una rosa. O tal vez escribo para mí, escribo para mi corazón, escribo para mi alma, o escribo para mis sentimientos, que alguna compensación han de tener por haberlos feriado a cambio de vanidad y sufrimiento.

¿Qué quieres que te diga? ¿Que te quise como mujer? ¿Como un fantasma? ¿O como mi amante? Como mujer, Dios te premió con todos los encantos terrenales. Como fantasma, vagas por la vida, y tu vida vaga como un fantasma. Y como amante, medrosa y sin mañana. ¡Qué dolor decirlo! Pero mi alma fue para ti demasiado grande. ¿Sabes lo que es el alma? ¿Sabes dónde se aprende a vibrar, a gozar y a sufrir con el dolor, la alegría y la esperanza? ¿No lo sabes? ¿Pero acaso crees que existan parajes o tratados donde te enseñen a amar como hasta ahora nunca has amado? ¿Crees que conociendo a Sócrates, Platón o Aristóteles, tu alma se te ensanche y pueda simbrar como la mía te lo ha mostrado? Yo te digo que no. Cosas como estas solo se aprenden en las entrañas de la madre que nos concibió. Y mi madre me dio una esencia tan desaforada que para amarte mucha alma me sobró.

0: Perdóname esta carta, aunque sé que nunca la enviaré. Primero, porque no sé dónde estás. Y segundo,
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0: Porque después de amarte tanto, el alma que te escribe no te quiere ofender.
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3: 10-2 minutos en Bésame.
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0: Qué buena canción esa de Marco Antonio Solís. Un mexicano, ¿no? Que desde muy joven mostró su talento musical junto a su primo Joel Solís. Comenzó a construir su proyecto que posteriormente se convertiría en Los Bukis. Y con Los Bukis, pues alcanzó una enorme popularidad gracias a canciones como Tu Cárcel, Mi Fantasía, Ahora Te Vas, Cómo Fui a Enamorarme de Ti, Cómo Fui a Enamorarme de Ti. La agrupación obtuvo numerosos reconocimientos, entre ellos 15 discos de oro, 10 de platino y un disco de diamante, según su historia oficial. Y bueno, ya en 1996 comenzó oficialmente su etapa como solista con el álbum En Pleno Vuelo, iniciando su nueva historia llena de éxitos. Posteriormente llegarían canciones inolvidables como La Venia Bendita, Si No Te Hubiera Sido de Mí, Más Que Tu Amigo, Mi Eterno Amor Secreto, que era el que, el que acabamos de escuchar en Bésame 90.7. Bueno, comienza una hora. Acompañándote en esta mañana de sábado con canciones que te llegan al corazón, recuerdos que nos hacen sonreír y momentos para disfrutar. Que esta nueva hora traiga buenas noticias, pensamientos positivos, muchas razones para agradecer. Y si donde quiera que tú estés, sí, suena un poco más de volumen, disfruta y déjate enamorar por la música que llega a través de Bésame 90.7, la emisora que te sigue enamorando. Bueno, bésame. Oyentes y más oyentes.
1: Bésame, buenos días. Los quiero mucho. Aquí lavando y planchando.
0: Qué bueno.
1: Quiero escuchar Lloraré de Vicky. Muchas gracias. Feliz día. El Espíritu Santo los cuida.
0: Amén. Bésame.

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3: Familia Bésame, muy buenos días. A ver si son tan amables y me complacen con la canción Mi gran loco y dulce amor. Muchas gracias, un feliz día, Dios los bendiga.

Buenos días, Dios me los bendiga. Habla un taxista de la ciudad de Armenia, el 1219. Si pueden regalar un temita, échame a mí la culpa. Gracias, Dios los bendiga, buen día.

0: 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Las 10:25 minutos.
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3: Sí, muy buenos días, señores de Bésame. Para reportar un saludito desde por acá, desde Balboa, Risaralda. Y para solicitar una cancioncita de Camilo VI, Amor a Mar. Muchas gracias y que tengan buen día.

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1: Bésame. Así es, mis oyentes, avanzamos en la mañana de sábado, fin de semana, 10:30, saludando a cada uno de ustedes. Son muchos los nuestros oyentes, ténganme paciencia que a todos les voy a saludar y a todos les estoy tratando de complacer con sus canciones favoritas a través de nuestro WhatsApp. Bésame, si usted no lo tiene, de una vez, lo voy a decir despacio para que lo guarde en su celular, en su agenda, en el cuaderno, donde quiera que lo pueda escribir. 324-281-5545. 324-281-5545. Seguimos saludando por acá a nuestros oyentes. Olma Palacio dice: buenos días, Dios te bendiga siempre. Recordando sintonía de Guaduales de Calarcá, sintonía total. Y ella quería escuchar la canción de Costumbres, que ya sonó iniciando la hora. También saludamos a Esmeralda, que está en Barcelona, en Calarcá. Buenos días, para que me haga el favor de ponerme el disco de Marco Antonio Solís, ese también ya sonó, que fue también iniciando ahora. Oyentes y más oyentes, también para nuestro oyente terminó en 3850, que también ya fue complacido con mucho gusto. Oyentes, buen día.
2: Hola, JPA, muy buenos días, para felicitarlo por tan maravilloso programa y para pedirle una canción de los Guaraguao, Casas de Cartón. Gracias y que tenga un buen día.
1: Ya vienen los Guaraguao entonces con tu canción. Y dice por acá, Maximiliana.
3: Hola, mi suegra, bésame. Buenos días, Dios lo bendiga.
1: Hola, buenos días.
3: Soy Maximiliana, gracias, de acá de La Tebaida. Uh-huh. Para ver si me complace con la canción de Ricardo Arjona, Mi novia se me está poniendo vieja. Muchas gracias, que Dios lo bendiga, que tenga un excelente día.
1: Mi oyente, con mucho gusto, también viene tu canción de Ricardo Arjona.
4: Dígame, Sam, buenos días.
1: Alicia Rivera.
4: Jota Paz.
1: Muy bien.
4: Qué gusto escucharte todos los días.
1: Gracias.
4: Y para escuchar el adiós de Tiziano. Mi casa es ahora su territorio. Bésame.
1: Muy bien. Bésame. Bien, también tu canción viene en instantes. Hernán García, estoy tratando de complacerlos a todos, aunque no me dé el tiempo a veces, pero no, tranquilos que ya viene Pipe Jurado a ponerle sus canciones favoritas. Oyentes.
5: Buenos días, a la mejor emisora del departamento.
1: Hola, hola, ¿cómo estás?
5: Un saludo especial de parte de Dios, muchas bendiciones.
1: Amén, gracias.
5: Por aquí en Jardín de las Américas haciendo un poco de locha.
1: Lochita, ok.
5: Un abrazo, bendiciones, Alejandro Fernández, cualquier disco.
1: Listo, cualquiera.
5: Dios te bendiga.
1: Igualmente, mi oyente, con mucho gusto. Escuchamos a los Guaraguao, Casas de Cartón, que nuestro oyente lo pide. 10:33, Bésame te enamora.

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1: 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En Bésame son las...
2: Feliz mañana de sábado, 10:37 minutos.
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0: La canción se llama El Adiós de Tiziano y a esta hora lo escuchamos a través de Bésame 90.7, la emisora que te sigue enamorando. La mañana de sabatina, sábado sensacional. Bésame. Y yo por acá con mis oyentes, tratando de complacer a todos. Me encanta complacerlos, me encanta estar con ustedes compartiendo cada mañana, cada momento, a través de la emisora que te sigue enamorando, Radio Apasionada 90.7. Bueno, oyentes, por acá voy a saludar, terminado en 5615, oyente, mi oyente
1: buenos
0: enamorado,
1: días,
0: ¿qué más?
1: Familia,
0: buenos días.
1: Bésame.
0: Buenos días.
1: Hablan con Ana.
0: Anita.
1: Para solicitar la canción La Gran Noche, Rafael. Muchas gracias, a mí me encanta Bésame.
0: Muy bien, perfecto, con mucho gusto va a sonar tu canción en instantes. Bésame. Oyentes, creo que fue la misma.
1: Buenos días.
0: Ah, sí, fue lo mismo. ¿Más oyentes?
2: Buenos días, yo escucho
0: Bésame
2: con amor. Para pedir, si es posible, me coloquen la canción del Te Quiero, de Julia Graciela.
0: Listo.
2: Que tengan un bendecido día. Para dedicar esa canción a mis hijos hermosos. Muchas gracias.
0: Listo, esa canción va a sonar con mucho gusto. Oyentes, a esta hora, Consuelo en el Rincón Santo, ¿cómo vas? También para Ernesto Grajales. ¿Se me escapó alguien por acá? No, hay muchos más para escucharles. Hola.
3: Buenos días, Bésame, la mejor emisora del Quindío. Los escucho en Calarcá, la Villa del Cacique.
0: Sí, señor.
3: Quisiera escuchar el tema El Ocaso de un Amor, de la gran Claudia de Colombia. Muchas gracias.
0: El Ocaso de un Amor. Listo, esa canción también va con mucho gusto, mi oyente. Bueno. Sigo por acá complaciendo en orden, mis oyentes. Ya saben que nuestro WhatsApp es 324-281-5545. Yo soy J. Paz, ya viene Pipi Jurado. Los dejo con Lleno de Éxitos. Y sigo por acá complaciéndoles. Bueno, se les cierra un montón. Excelente fin de semana. J. Paz, bendiciones para todos.

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0: Bésame. 11 de la mañana, 11 minutos. 11:11. ¿Qué tal? ¿Cómo están? Familia enamorada, familia Bésame. ¿Cómo me los trata la vida? ¿Cómo vamos? ¿Bien o no? En este sábado 22 de agosto del año 2026. Para mí es un gusto iniciar a acompañarles. ¿Quién los saluda en esta mañana? Pipe Jurado. Pipe Jurado, DJ Bésame. Se conectan con todos ustedes. ¿Cómo están? ¿Cómo me los trata la vida? ¿Bien o pa' qué? ¿Cómo va todo? Espero que muy bien, espero que excelentemente bien. Recordarles que estoy con la dirección de Mauricio Calvo, que voy durante toda esta mañana, parte de la tarde, que para mí es un gusto acompañarles, y que ustedes se pueden comunicar con nosotros a través de nuestro WhatsApp, Bésame, 324-281-5545, 324-281-5545. Canciones, saludos, reportes de sintonía, cumpleaños, a las que sea, la hora que sea, bendita sea. Por acá, saludo para el gato goloso. Por acá que nos dicen, Bésame, muy buenos días, hola.
1: Buenos días, soy fiel oyente de Bésame, por favor, para escuchar Si Tú Me Dejas, de José Domingo. Si me da favor, muchas gracias, esté muy bien, muchas bendiciones.
0: Si Tú Me Dejas, listo, mi amor, la Oscar. Y si la tengo con todo el gusto, ya te la programo, pero de una, mi vida hermosa. Por acá más oyentes, Bésame, buenos días.
2: Bésame, muy buenos días.
0: Hola.
2: Deseo escuchar la canción Un Amor Tan Grande del Grupo Family. Dios los bendiga. Bésame, te enamora.
0: Eso. Mi amor, un abrazote muy especial. Y claro que sí, ya viene tu canción en nuestra playlist. Por acá, ¿qué más nos dicen? Bésame, muy buenos días. Hola, hola.
3: Muy buenos días. Bésame. Un saludo para todo el personal.
0: Hola, mi amor.
3: Gracias. Bésame. Y para ver si me podrían colocar la canción de José José, que se llama La Almohada.
0: Listo.
3: Muchas gracias, que pasen feliz día y buen fin de semana para todos. Que Dios los bendiga.
0: Amén, mi vida bella. Como ellos, ustedes también pueden programar sus canciones. 324-281-5545. Pipe Jurado al mando de la nave. Bésame 90.7. Buenos días.
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1: 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Están unidos por un mismo destino. 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Este amor tan puro no debemos ocultar.

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1: Bésame 90.7, Bésame te enamora, 11 de la mañana, 24 minutos, saludando ando a todo el gremio del comercio, a la gente de los restaurantes, panaderías, misceláneas, que se están reactivando la economía, y eso me parece súper importante. Debemos apoyar nuestro comercio local, comprar en el Quindío, y más ahora, después de esos últimos acontecimientos, debemos apoyar más que nunca, ¿cierto? 11 de la mañana, 25 minutos, vamos acercándonos al mediodía de hoy, sábado 22 de agosto. Ahí me pueden comentar qué se van a hacer de almuerzo, me antojan, y ahí los escucho mientras suenan las canciones que ustedes deseen escuchar. Por acá, Bésame, muy buenos días.
2: Buenos días, familia Bésame.
1: Hola, hola.
2: Amigos presentadores radiales de Bésame, para un favor,
1: dígamelo.
2: A mi hermano John Jairo Herrera,
1: sí,
2: en la Tebaida, hoy en día su cumpleaños, de parte de Adrián Herrera.
1: Verdad, está de cumpleaños, venga, lo saludamos como se debe.
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1: Feliz cumpleaños, mi oyente, ¿para quién? Recuérdame nuevamente.
2: Amigos, presenta
1: por acá
2: a mi hermano John Jairo Herrera, en la Tebaida, hoy en día su cumpleaños.
1: John Jairo Herrera, feliz cumpleaños, Dios te bendiga grandemente. Hoy 22 de agosto para ti, para todos los que están de cumpleaños. Dios te bendiga grandemente. Por acá, saludo para mi María Fabiola en el Veracruz. Para Elena de los Quinos, que me dice buenos días.
4: Buenos días, familia Bésame.
1: Hola.
4: Hola, J. Paz, ¿cómo estás?
1: Saludos, J. Paz.
4: Quisiera escuchar un temita de Rudy Márquez, porfa. No lo puedes negar. Que Dios los bendiga.
1: No lo puedes negar. Voy a buscarla, mi amor. Y ya te la programo con todo el gusto, mi vida bella. Pero de una, mi amor, sote hermosa. Dios te bendiga a ti grandemente. Gracias por estar conectada con Bésame 90.7. Por acá, ¿qué más nos dicen? Hola, Bésame, buenos días. Bendecido día para todos ustedes. No me dejas nombre ni barrio. El 322 que termine en 95. Por acá, buenos días para todos. Un abrazo especial. Por acá, ¿qué nos dicen? Bésame, muy buenos días. Hola.
5: Hola, familia Bésame, buenos días. Quería decirles que estoy muy feliz en compañía de la mejor emisora del Quindío.
1: Uy.
5: Quería, por favor, pedir una canción.
1: ¿Cuál?
5: Se llama Vuela, Vuela, de Magneto.
1: Listo.
5: Muchas gracias. Bésame.
1: Qué belleza de mensaje, mi hermano. Gracias por estar ahí conectado. Y qué bueno hacer tus días más alegres. Qué bueno hacer tus días más alegres. Qué bueno ser la compañía de todos ustedes. Por acá, más oyentes. Bésame, Bésame, Bésame, Bésame. Buenos días, buenos días. Hola.
6: Buen día, familia Bésame. Para desearles un sábado lleno de momentos inolvidables, de cosas bonitas.
1: Tan bello.
6: Para todos, felicitar a la emisora Bésame por
1: uy,
6: tan excelente
1: gracias.
6: Programación. Los escucho desde la vereda Bohemia. Para solicitar, por favor, la canción.

0: de Roberto Carlos.
1: Sí, ¿cuál?
0: ¿Qué será de ti? Muchísimas gracias. Feliz y bendecido sábado para todos. Bésame.
1: Eso.
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0: El señor Roberto Carlos se llama ¿Qué será de ti? Hermosa canción. En la emisora que te enamora, Bésame 90.7. Tan solo 21 minutos nos separan de las 12 del mediodía. Estamos de sábado, fin de semana, con la mejor programación. A través de la emisora romántica, a través de la emisora Bésame 90.7. 324-281-5545 es nuestro WhatsApp para que ustedes se reporten, para que ustedes pidan sus canciones favoritas, para que ustedes me saluden, para que me comenten a qué se dedican en este día. Mejor dicho, palas, que sea la hora que sea. Por acá sigo escuchándolos. Bésame, muy buenos días. Hola, hola.
1: Buenos días, J. Paz.
0: ¿Cómo vamos, bien o no?
1: Para pedirle una canción de Camilo Sesto, Solo el cielo y tú, Bésame, te enamora.
0: Listo, con todo el gusto, mi hermano. Un abrazo muy especial para usted. Gracias por estar conectado con nosotros en esta mañana. Por acá saludo para mi Consuelo Rincón. ¿Cómo estás, mi amorzote bella? Para Marta Lucía desde la Arcadia, mi vida hermosa. Dios te bendiga grandemente. María Teresa, buenos días.
2: Bésame, muy buenos días. En el amor de Cristo, que todos estemos muy bien, levantándonos con gloria. Amén. Adiós. Quisiera escuchar la canción Sigue sin mí. Gracias. Bésame.
0: Sigue sin mí, claro que sí, mi vida hermosa. Dios te bendiga, ya voy a buscarla y si la tengo con todo el gusto del mundo, ya te la programo. Venga, que por acá me pidieron una canción y no escuché bien cuál es que era.
1: Para pedirle una canción de Camilo Sesto, Solo el cielo y tú, solo Bésame, te enamora.
0: Cielo. A ver, busquémoslo por acá, Solo el cielo y tú. Listo, mi hermano, ya en un momentico te suena tu canción. Por acá más oyentes, Bésame, muy buenos días. Hola, hola.
3: Hola, Bésame, buenos días, ¿cómo están?
0: Bien,
3: espero
0: bien.
3: Que se encuentren muy bien, porfa, para un disquito.
0: ¿Cuál?
3: El Río Vadillo de Claudia de Colombia. Dios los bendiga, feliz día.
0: Río Vadisto. Listo, mi amor, voy a buscarla y si la tengo con todo el gusto del mundo, te la programo, ¿listo? Por acá, muy buenos días, Bésame.
4: Muy buenos días, mil bendiciones.
0: Amén.
4: Quiero escuchar Y me hace llorar de Gali Galeano, gracias.
0: ¿Listo, mi hermano? Ya va ahí en lista, con todo el gusto. ¿Ustedes también quieren alguna canción? Recuerden, 324-281-5545.
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0: Ay, Dios mío, canción sota, Gali Galeano, y me hace llorar. Son las 11 de la mañana, 55 minutos. Vamos cerrando una hora más de buena programación. Porque aquí me dicen, pues a mí.
1: Hola, Pipe, muy hola. Buenas. Digamos buenas tardes ya.
0: Sí.
1: Me encanta escuchar tu voz,
0: tan
1: corazón,
0: bella.
1: Que Dios te bendiga. Te habla Marilu acá del Barrio Popular para que me ponga la canción. Hoy lo vi pasar. Muchísimas gracias.
0: Listo, mi amor.
1: Y que tengas un buen...
0: Todo el gusto del mundo, mi vida tan hermosa. Dios te bendiga.
2: ¿Ves?

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1: Y con Paulina Rubio, el último adiós, abrimos una hora más. Ya sobre las 12 del mediodía, 6 minutos, 12:06. ¿Cómo están, oyentes enamorados a través de Bésame 90.7? Para mí es un gusto saludarles en esta tarde deliciosa. Mediodía ya de sábado, sábado 22 de agosto del año 2026. Ustedes se conectan, se programan con nosotros. Canciones, saludos, reportes de sintonía a través del 324-281-5545. Recuerden que al aire los acompaña Pipe Jurado. Para mí es un gusto enorme acompañarlos por acá. De una vez me voy a saludarlos. Por acá que nos dicen, Bésame, muy buenos días. Buenas tardes ya, buenas tardes.
2: Buenos días, Bésame, los saluda Luisa Fernanda Rubio Pineda desde Calarcá, Quindío. Quisiera enviarle un mensaje a mi mamá Alba Rocío Pineda Hernández, que se encuentra en la Villa España, que la amo muchísimo, que es una mujer increíble y de admirar, y que me hace mucha falta y espero que pronto nos podamos volver a ver. Y aprovecho para pedir la canción Puente sobre Aguas Turbulentas de Camilo Sesto. Muchas gracias.
1: Listo, mi amor. Con todo el gusto voy a buscarla y si la tengo, te la programo. Listo, para que lo tengas súper presente. Por acá, ¿qué más nos dicen? Por acá me dicen, Dios los bendiga siempre, tengan un buen día. Un abrazo especial para Hedner, que me dice, buenos días, ¿cómo estás? Porfa, yo te amaré como eres, de Bárbara Dick. Yo te amaré como eres. Vamos a mirar si la tengo por acá en lista. Yo te amaré como eres. Listo, claro que sí, con todo el gusto. Ya te suena, mi amorzote bella. Dios te bendiga también a ti enormemente. Pero ven por acá que pasó algo. Ahora sí, eso, Pipelín, eso. 12 del mediodía, 7 minutos. Canciones, saludos, reportes de sintonía que ustedes deseen, con todo el gusto. Aquí estamos para servirles. Listo, para lo que usted desee. De buena, pero con todo el gusto por acá. ¿Qué más nos dicen? Bésame, buenas. Buenas.
3: Familia Bésame, buenos días. Qué buena programación, excelente música para recordar. Quisiera escuchar Balada para un Gordo de Juan y Juan. Bésame, te enamora. Reportando sintonía desde Nuevo Armenia, Octavio Mejía y familia, muchas gracias.
1: Listo, mi hermano, con todo el gusto del mundo, ya te programo tu canción favorita. Por acá, ¿qué más nos dicen? Bésame, muy buenas tardes.
4: Hola, Bésame, mi nombre es Sergio Mora, lo escuchamos desde Florida Valle. Uy. Y quería pedir una canción que se llama La Cinta Rosa de Lucio Battisti. Muchas gracias. Bésame.
1: Eso, abrazo para nuestro oyente. Conectadísimo con nosotros, tan bello. Y hasta ahora, información importante.
5: 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En Bésame son las
1: 12 del mediodía, 9 minutos, en Bésame.
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1: Bésame. Buenas tardes. Es tan amable y me coloca la canción de Pecos Cambas Pretendemos. Muchas gracias. Que pase, que tenga buena tarde.

0: Pecos Canvas se llama Pretendemos a las 12 del mediodía, 21 minutos. En la emisora que te enamora, Bixame, Bixame 90.7. Nos acompañamos mientras muchos están almorzando, otros van camino para su casa, otros inician la jornada de la tarde a trabajar hoy, jornada tarde. Bueno, un abrazo muy especial para todos los que se conectan con Bésame 90.7, para las diferentes manchas de amarilla, las diferentes rutas intermunicipales. Un abrazo especial. Les tengo una super invitación, y es que sabemos que estamos pasando por una situación un poco difícil. Sabemos que hay muchas personas que lo perdieron absolutamente todo, que no tienen techo, no tienen hogar. Y desde Caracol Radio estamos sirviendo como centro de acopio. Es muy fácil, ustedes pueden traer sus donaciones durante toda esta tarde, hasta las 4 de la tarde, a la carrera 14, número 2221. Carrera 14, número 2221. Edificio Torre Central, alimentos no perecederos, enlatados, pañales, todo lo que pueda servir, ropa en buen estado. Nosotros seremos ese canal que servirá de medio para llevarle a esas personas necesitadas, ¿cierto? Personas que de verdad lo necesitan. Recuerden, carrera 14, número 2221, instalaciones de y nuestra sede principal de Caracol Radio de Prisas Media, para que lo tenga presente, ¿listo? Si usted quiere hacer su donación, me escribe por favor WhatsApp, eso sí, me dice: Pipe, aquí traje la donación, yo mismo me encargo de abrir la puerta y de recibirle esa donación, porque hoy por ti, mañana por mí, ¿listo? Donar, si está por el centro, una librita de arroz hace la diferencia. Son las 12 del mediodía, 22 minutos, 324-281-5545, para que ustedes sigan pidiendo sus canciones favoritas con nosotros. Por acá me dicen: excelente programación. Pipe, feliz y bendecido día para todos. Elena de los Quindos. Mi Elena, Dios te bendiga grandemente. Por acá también está Carmen Rosa. Hola, Carmen, ¿cómo estás?
1: Buenos días, buenas tardes. Hola. Una canción de Lolita, Cuando llamas tú. Gracias.

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1: Veía.
0: Bésame, me complace con Amigo de Enanito, de los Enanitos Verdes. Gracias.
2: Claro que sí, mi amor, sos bella, Dios te bendiga grandemente. Y claro que sí, ya te la programo con todo el gusto. Amigo de la... Bueno, tengo una versión acá de Roberto Carlos, se va a colocar esa, mi vida hermosa. Gracias por estar ahí conectada también con nosotros en este mediodía sabroso. Para que más oyentes, bésame, muy buenas tardes. Uy, María, hola.
3: Hola, Pipe.
2: Hola, ¿cómo
3: buenas
2: estás?
3: Buenas tardes. Yo escucho Bésame acá en el barrio Eso. La Fachada. ¿Me puedes hacer un favor? Si tienes la canción de Rocío Dúrcal, La Guirnalda, ¿me la colocas, por favor?
2: Claro que sí. Claro que sí, ya la busco con todo el gusto. Más oyentes, bésame, muy buenas tardes. Hola, hola, hola, hola, hola.
4: Hola, bésame, buenas tardes. Espero se encuentren todos bien en su mesa de trabajo. Dios los bendiga. Hoy, mañana y siempre.
2: Amén.
4: Van a regalarme la canción Tú y Yo de José Vélez. Muchas gracias. Bonita tarde.
2: Listo, mi amor, con todo el gusto. Gracias por estar conectada con nosotros. Gracias por estar en sintonía con la emisora más romántica, la emisora que te enamora. Bésame 90.7.
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0: 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Son las 12 del mediodía, 28 minutos. 12:28. 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

0: Ya llegamos a las 12 del mediodía, 36 minutos, 12:36, a través de Bésame 90.7. Bésame, te enamora. Durante toda esta tarde voy a estar complaciéndolos, así que va a estar de maratón de saludos, a maratón de canciones. Canción que usted quiera en nota de voz, eso sí. Conmigo ese es el requerimiento. Yo no sé, J. Paz, cómo maneja ahí la mecánica, pero con Pipe Jurado, el requerimiento para que usted pida su canción y le suene debe ser en nota de voz. Me gusta escucharlos, nota de voz. Me dejan nombre, barrio y terminan con Bésame. Y de una la canción que se quieran escuchar y de una, pero con todo el gusto. Por acá saludo para Liliana Mejía. Hola, mi amor.
1: Hola. Bendecida tarde, para que me hagan el favor, me complazco con el tema musical Marinero de Luces, de Isabel Pantoja. Muchas gracias, Dios les bendiga. Siempre en sintonía de Bésame 90.7.
0: Eso, mi amor, tan bella.
1: Bendiciones.
0: Dios te bendiga, mi amorzote hermosa. Gracias por estar conectada a través de Bésame 90.7. Y claro que sí, ya te suena tu canción. Por acá más oyentes de la familia Bésame. Saludo para Betty Londoño, un abrazo especial, mi amor. Por acá para Nelly, mi amorzote bella, ¿cómo estás? Por acá me dicen, hola, buenas tardes. Me gustaría escuchar Luz del Día de los Enanitos Verdes, mi amor, pero debe ser nota de voz, nota de voz. Y de una te doy complacencia. Por acá, Bésame.
2: Hola, familia Bésame.
0: Hola.
2: Reportando sintonía desde el barrio Lindaraja, Marta Jiménez. Espero que se encuentren bien con la ayuda de Dios, que a pesar de las circunstancias, ahí nos vamos parando para adelante. Con
0: amén.
2: La ayuda de Dios. Que le dice, póngame una cancioncita a Lolita. Apuesta por un amor.
0: ¿Listo?
2: Sí. Antes de que vuelva a ganar Carmen Rosso Campo. Tan
0: listo.
2: Bella. Un abracito, pues, que la acompañe y lo cuide.
0: Tan bella, mi amor. Dios te bendiga grandemente. Claro que sí, por acá, Bésame. Buenas tardes.
3: Buenas tardes. Disco de Tormenta. Hombre amado. Bésame.
0: Hombre amado de Tormenta. A ver. Listo. Voy a buscarla y de una con todo el gusto, mi amor, sote bella. Por acá, Bésame, muy buenas tardes. Hola, hola, hola, hola, hola.
4: Hola, muy buenas tardes. Desde acá, el alambrado, lindando entre Valle y Quindío, escuchando Bésame.
0: Uy.
4: Los terrícolas, dos cosas. Muchas gracias, muy amable. Feliz tarde.
0: Listo, mi hermano, con todo el gusto.
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0: Los Terrícolas, llama dos cosas, 12 del mediodía, 50 minutos, 12:50. En Bésame te enamora. Estamos de tarde de complacencias a través de los 90.7. Por acá, Bésame, muy buenas tardes.
1: Pepe, buenas tardes. Dame un favor, del remedio de Camilo. Gracias, Bésame.
0: So, un abrazo, mi hermano, gracias por estar conectado con Bésame 90.7. Para Juan Diego, un abrazo especial. Para Camilo, ahorita hermosa, ¿cómo estás, mi amorzote bella?
2: Hola, Pipe, buenas tardes. Hola. ¿Cómo estás? Reportando por sintonía en Santa Rita. Gloria Gutiérrez, escuchando la mejor emisora, Bésame.
0: Eso.
2: Hola, Pipe, por favor, ¿será que me puede complacer con la canción Un velero llamado Libertad? Yo escucho Bésame Armenia, la mejor.
0: Eso, mi amor, un abrazo especial para ti, mi vida bella. Gracias por estar conectada con Bésame 90.7. Y claro que sí, mi amor, con todo el gusto del mundo, mi Glorita, que te mejores. Y en una gripita, mi oyente hermosa, pero te deseo pronta recuperación. Entonces, en el mediodía, 51 minutos, vamos cerrando una hora más en Bésame 90.7. Bésame, te enamora.
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0: se va.
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0: Ahí estaba José Luis Perales, el Puma. Un velero llamado Libertad, a la 1:05 PM, 1:05. A través de Bésame 90.7, Bésame te enamora. Continuamos con todos ustedes, abriendo una hora más en esta tarde de sábado, fin de semana. Voy con todos ustedes durante toda esta tarde, así que nos queda aún mucho tiempo para que programen canciones, para que saluden, para que reporten sintonía. Pipe Jurado los acompaña al aire con la dirección de Mauricio Calvo, invitándolos a que vengan a nuestra sede y traigan su donación. Lo que usted quiera donar, obviamente que sirva, que esté en buen estado, lo puede hacer. Recordarles que estamos en la siguiente dirección, en el centro de la ciudad de Armenia. Muy fácil, muy sencilla, eso no tiene pierde. Estamos en la carrera 14, número 2221, carrera 14, número 2221. Si usted de pronto es amarillito, si usted de pronto está por ahí por el centro, si usted de pronto viene ahorita en la tarde al centro y quiere traer su donación a nuestras instalaciones, lo puede hacer. ¿Listo? Hoy por ti, mañana, hoy por mí, mañana por ti, dicen por ahí. Y hasta ahora la tarde, es momento de irme a escucharlo. Recuerden que estoy súper complaciente, pero el requisito es que usted envíe nota de voz a través de las 90.7. Por acá, que nos dicen? Empezame, muy buenas tardes.
1: Hola, Pipe, buenas tardes.
0: Hola.
1: ¿Cómo está, amigo? Con Javier de aquí de Villaquel, yo me complace con un disquito de Julio Iglesias, Si me dejas no vales.
0: Si
1: que
0: me
1: tenga un
0: dejas,
1: feliz día,
0: no
1: aquí
0: vale.
1: Escuchando Pésame.
0: Listo, mi hermano, con todo el gusto. Ya viene tu canción ahí en instantes para que estés súper conectado con nosotros. ¿Listo? Un abracito especial, mi queridísimo oyente. Él es Javier desde Villaquery. Por acá, ¿qué más nos dicen? Me dicen, hola, muy buena programación. Felicitaciones desde Guadalajara, México. Habéis jurado que le merme a tanto. Ok, mi amor. Vale, listo. Un abrazo especial para Ramiro, conectadísimo con nosotros. Por acá, para Liliana Mejía, un abrazo especial. ¿Cómo vas? Por acá, que nos dicen buenas tardes.
2: Buenas tardes, en sintonía desde Montenegro, Dora Cruz, para la canción Porque me gusta, de Felito Félix. Siempre en sintonía con Bésame.
0: Porque me gusta, listo. Con todo el gusto ya la programamos. Voy a buscarla y listo. Ah, ya por acá la encontré. Listo, listo, listo. Eso va, eso va, eso va. Un abrazo muy especial. Por acá, ¿qué más nos dicen? Bésame, muy buenas tardes. Hola.
3: Buenas tardes, Pipe, reportando sintonía de aquí el barrio Granada, le habla Liliana, para que me haga el favor y me coloque la canción alta, El dolor de Marvel. Gracias, Dios lo bendiga, feliz tarde.
0: Listo, mi vida bella, Dios te bendiga.
3: Bésame.
0: Eso, Dios te bendiga grandemente. Gracias por estar conectada también con Bésame 90.7. Bésame, te enamora. Un abrazo muy especial, mi vida bella, Dios te bendiga grandemente. Y con todo el gusto. Es la 1:08 PM.
4: 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En Bésame son las
0: 1:08 PM en Bésame.
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0: Una de la tarde, 19 minutos, una 19 en Bésame 90.7. Invitarlos para que vayan a seguirnos a través de nuestro Instagram, @BésameArmenia. @BésameArmenia. Si me quieren seguir a mí de pronto en Instagram, también lo pueden hacer. @Pipe_Jurado. @Pipe_Jurado. Todo el que me siga lo va a estar siguiendo también, ¿listo? Un abrazo especial para todos los que se conectan. Por acá, de una vez me voy a escucharlos a través del 324-281-5545. Bésame, buenas tardes.
1: Hola, muy buena tarde, Juanín. Hola. Buen día, Bésame. Quisiera escuchar la canción En algún lugar. Gracias. Bésame.
0: En algún lugar de un gran país. Uy, me encanta esa canción. Olvidamos sonreír. Ya te la programo, mi amor. Bella, con todo el gusto del mundo. Por acá, ¿qué más nos dicen? Bésame. Muy buenas tardes. Hola, hola.
2: Buenos días, buenas tardes, Bésame. Habla Mariela Vinés de acá de Calarcá, en buena sintonía con Bésame, para pedir un disquito de Leonardo Fabio.
0: ¿Cuál?
2: Simplemente te regale una rosa. Muchas gracias, Dios los bendiga, los quiero mucho, Bésame.
0: Un abracito, vida bella, Dios te bendiga grandemente. Y esa canción, ¿sí se llama así? ¿Sí se llamará así esa canción, mi vida bella? Recuerda decirme el nombre exacto porque, a ver, Leonardo Fabio. Miremos a ver por acá. Bueno, ya la busco con todo el gusto y te la programo. Por acá, ¿qué más nos dicen? Bésame, muy buenas tardes. Hola, hola, hola, hola. Hola, Bésame.
3: Buenas tardes, Bésame. Para que me haga el favor y me coloque Santiago querido de Leo Dan. Muchas gracias. Bésame, me gusta mucho.
0: Eso, un abrazo para nuestro oyente. Gracias por conectarte con nosotros en esta tarde. Y bendiciones también para ti. Ya llegamos a la 1:21. Bésame, te enamora.
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0: Bésame 90.7, Bésame te enamora, 1:32 PM. Sigue avanzando la tarde de este sábado 22 de agosto. Y yo continúo por acá saludándolos y además de eso, complaciéndolos con todo el gusto del mundo. Por acá, Bésame, muy buenas tardes.
1: Hola, yo otra vez, no, en algún lugar espero de Junior.
0: Ah, mi amor, recuerda entonces dejarme el nombre del artista porque pues tenemos varias opciones, ¿cierto? En algún lugar, listo. Va a buscarla, Oscar, le doy una con todo el gusto, mi vida bella. Te la programo. Claro que sí, va de una vez por acá, ya la ingresé a lista. Ahí está, aunque esa que sonó de Roxito, ah, chévere para amenizar también la tarde. Ustedes también se pueden comunicar con nosotros, recordarles que lo pueden hacer a través del WhatsApp, Bésame, 324-281-5545. Es así, facilito, sencillito y de una, pero con todo el gusto. Por acá, ¿qué más nos dicen? Me dicen Pipe Jurado, buenas tardes, para dos canciones, Noa Noa de Juan Gabriel y Te Necesito de Fernando Calle. Desde la urbanización Veracruz de Calarcá, un abrazo, excelente programación. Listo, un abrazo especial para usted, mi oyente. Libardo Rivera conectado con nosotros. Noa, busquémosla por acá de una vez. A ver si está en lista y de una con todo el gusto la programamos, pero de una. Listo, por acá más oyentes. Bésame, muy buenas tardes, hola.
2: Sí, muy buenas tardes, familia Bésame. Vea, con Johnny de los Pinas de por acá del Cairo Valle, corregimiento de Albán. Un temita mal favor.
0: ¿Cuál?
2: No son palabritas de Leno.
0: Listo.
2: Muchas gracias, te da muy buena tarde.
0: Igualmente para usted, nuestro apreciado oyente, gracias por estar conectado con Bésame. No me dejas nombre ni barrio, pero un abrazo muy especial para nuestro querido, John Eider Ospina. Abrazote especial, gracias por estar conectado con los 90.7.
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0: Ahí estaba el Enos, no son palabritas. 1:45. 15 minutos nos separan ya de las 2 de la tarde. Sigue avanzando la tarde de ese sábado, fin de semana, con la emisora más romántica y la que está más enamorada, además. Bésame 90.7. Y hasta ahora es momento de seguir saludándolos por acá. Bésame, buenas tardes.
1: Hola, Pipe.
0: Hola.
1: Un placer saludarte. Pipe, ¿usted me puede colocar la melodía de Nilton César, Te Quiero en Este Atardecer? Muchas gracias, que Dios me lo bendiga.
0: Amén, amén, mi Eunice, Dios te bendiga grandemente. Y claro que sí, ya te la programo con el mayor de los gustos. Un abrazo para mi Eunice, conectada desde La Miranda, fiel oyente también a Bésame 90.7. Dios te bendiga, vida hermosa. Por acá, ¿qué nos dice? Muy buenas tardes, hola.
2: Muy buenos días, familia Bésame. Hola. Reportando sintonía desde el conjunto Oviedo de Puerto Espejo. Por favor, deseo escuchar la canción Dama del Amanecer. Bésame.
0: Listo, mi bella oyente, gracias por reportar sintonía. Y vamos a buscar tu canción y de una te la programo con todo el mayor de los gustos, claro que sí. Por acá, ¿qué más nos dicen? Por acá, buenas tardes, Bésame. Buenas.
3: Muy buenas, pero muy buenas tardes. Para solicitar la canción de Juan Pardo, ¿Quién es el loco? Que tenga una excelente tarde, Dios me lo bendiga.
0: Listo, mi hermano, con todo el gusto. Ya llegamos a la 1:47. Bésame.
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0: 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Son las 2 de la tarde, 5 minutos, 2-5. 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
0: Bésame 90.7, ya sobre las 2 de la tarde, 6 minutos, acaba de cambiar el reloj. Saludando ando a Marta Liliana Cuarta desde Palmares del Recreo. Un abrazo, mi Marta. Dios te bendiga enormemente por acá. El viejo Eric, desde Miami, que no nos falla. Viejo Eric, ¿cómo vamos? Buenas tardes.
2: Hola, Pipe. Eric Manuel te saluda aquí desde Miami para pedirte algo después que, señor, te dé las gracias por tan buena música que nos brindas. Hay una canción que yo creo que ajusta mucho en esta época.
0: Sí.
2: Gracias a la vida. La cantó Mercedes Sosa, también la cantó Alberto Cortés. Gracias a la vida. Porque en momentos difíciles también debemos dar gracias a la vida y gracias a Dios. Así que si me puedes complacer con Gracias a la Vida, te lo agradezco infinitamente. Y una vez más, gracias por la buena música. Eric Manuel te saluda, el dominicano más colombiano. Dios me lo bendiga.
0: Amén, viejo Eric, que nunca nos falla, que siempre está ahí conectado, parcero, un abrazote especial. Dios me lo bendiga enormemente también a usted. Un abrazo desde la distancia. Por acá, bésame, buenas tardes.
3: Enamorada, enamorada de Dios, de la vida, uy, la música, lo demás por añadidura.
0: Amén.
3: Quisiera escuchar El Hombre Que Yo Amo. Gracias.
0: El Hombre Que Yo Amo, listo, mi amor, con todo el gusto. Ya la programamos, pero de una. Claro que sí. Ya tenemos las 2 de la tarde, 7 minutos. 2 de la tarde, 7 minutos. A través de Bésame 90.7. Programar canciones es muy fácil. Simplemente a través de nuestro WhatsApp, Bésame 324-281-5545.
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0: 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En Bésame son las
1: 2 de la tarde, 19 minutos en Bésame.
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1: Bésame en la tarde de sábado. Los acompañamos con esa buena programación con ustedes. Mejor dicho, somos una compañía mutua. Ustedes nos acompañan a nosotros. Nosotros los acompañamos a ustedes en su trabajo, en su casa, en el carro, en el bus, en el amarillito, en su corazón. Ahí estamos con Bésame 90.7. Pipe Jurado, una voz Bésame 90.7. Los acompañan esta tarde deliciosa en la que ustedes se reportan con nosotros a través de nuestro WhatsApp Bésame 324-281-5545. Por acá de una vez sigo saludándolos. Bésame, buenas.
5: Hola familia, Bésame, excelente programación de las tardes. Para reportar sintonía, acá en el barrio La Patria, quisiera escuchar una canción. Amiga mía, muchas gracias, Dios les bendiga. Muchas gracias, bendiciones familia, Bésame.
1: Listo, con todo el gusto, un saludo para mi Antonella desde La Patria. Hace rato no escuchaba a esta mujer, Dios se bendiga grandemente mi vida y gracias por estar conectada con Bésame 90.7, Bésame te enamora. Ustedes también se pueden reportar por acá, ¿qué más nos dicen? Bésame, muy buenas tardes, buenas, buenas, buenas, buenas, hola.
6: Hola, buenas tardes, mi nombre es Yocana Villarreal, aquí reportando sintonía desde Aguascalientes, México.
1: Uy.
6: Quisiera que me regales la canción, por favor, Vete, Aléjate de mí. De los Bukis. Bonita tarde, muchas bendiciones. Yo escucho, Bésame.
1: Un abrazo para nuestro oyente conectadísima desde México. Abrazo especial para toda la gente que está en el exterior, que en ese momento quisieran estar por aquí en su tierrita, pero que con Bésame tiene un pesito ahí de su terruño. Escuchan ahí Bésame, mejor dicho, se acuerdan de su tierra hermosa, de esta capital quindiana, que cada vez es más bella y más fuerte. Por acá también saludo muy especial para Estela desde el barrio La Patria, buenas tardes.
7: Muy buenas tardes. Usted es tan amable y me puede colocar La Balada del Sol. Muchas gracias.
1: Listo, claro que sí. 2 de la tarde, 22. 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

0: Ahí estaba Balada del Sol a las 2 de la tarde, 34 minutos, en Bésame 90.7. Muchos me decían, Pipe, ¿qué estado del tiempo nos depara la tarde de hoy? Se los voy a dar por acá rápidamente. El estado, el pronóstico del clima en Armenia. En este momento estamos a 22 grados centígrados, con probabilidad de lluvia al 47%, quiere decir que puede llover en cualquier momento, ¿listo? La mayor temperatura para hoy será esta de 22, a eso de las 5 de la tarde. Se prevé tormenta con un 50% de posibilidad y más tarde aumentará un 60% a eso de las 8 de la noche. Así que si usted está por ahí en la calle, salga con la sombrillita, el impermeable, no está de más. Si va en carro, váyase con calma, ¿cierto? Con calma para prevenir accidentes. En carro, en motocicleta, en lo que ande medio de transporte, importantísimo prevenir accidentes. Recordarles 324-281-5545 en nuestro WhatsApp, Bésame, para que ustedes pidan sus canciones favoritas en esta tarde de sábado, fin de semana. Por acá, ¿qué nos dicen? Me dicen, llegando a los 70 años, pero con el corazón de 20. Un abracito para Victoria, mi amor, Dios te bendiga grandemente. Por acá, Bésame, buenas tardes.
1: Hola, Bésame. Me complaces con la canción de Talía, Vals de Invierno. La que dice, esta vez puedo ver los recuerdos. Esa, la listo, que canta en las películas de la princesa.
0: Listo, mi vida, pero Dios, no la tengo aquí en lista. Así que si quieres otra de Talía, con todo el gusto, mi vida bella. Claro que sí. Por acá, ¿qué más nos dicen? A ver, por acá. Yo sigo escuchando. Saludo por acá para Patricia. Patricia hermosa. Por acá me dicen, hola, buenas tardes, bendiciones. Para Oscar Arboleda, un abrazo especial. Por acá, hola, hola.
2: Buenos días. Para desearle un feliz cumpleaños a amigas. A Omaira Martínez en Barcelona.
0: Ah, espere, mi amor, es un cumpleaños. Saludémosla como se debe. Claro que sí. Cumpleaños, Bésame, apasionado y feliz. Ahora sí, ¿para quién es el cumpleaños? Dímelo.
2: Cumpleaños, amigas. A Omaira Martínez en Barcelona y a Margarita Escudero también en Barcelona. En el corregimiento de Barcelona están ellas. Que Dios las bendiga, les larga vida, salud y bendiciones, y que un abracito.
0: Listo.
2: Muchas gracias.
0: Con todo el gusto, mi María Ardila. Con todo el gusto, y lo pasamos al aire. Me dice Pipe, quisiera escuchar el popurrí de Pandora. Claro que sí, ya también te la programo. De una. Por acá, saludo para Blanca. Por acá, que mando, dicen, Bésame. Buenas, buenas, buenas.
3: Buenos días, Bésame. Desde Armenia, aquí yo, Colombia. Por favor, para pedir un temita de Camilo Sesto que se llama Adiós. Muchas gracias, feliz día.
0: Listo, listo. Ya te la programo con todo el gusto. Recuerden, 324-281-5545, WhatsApp, Bésame, para que pidan sus canciones favoritas en esta tarde de sábado. Con Bésame, te enamora.
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0: Son las 2 de la tarde, 51 minutos, 2 de la tarde, 51. Ya vamos prácticamente cerrando una hora más de buena programación musical a través de Bésame 90.7, Bésame Te Enamora. Por acá, ¿qué nos dicen? Bésame, buenas tardes.
1: Muy buenas tardes, Bésame. Para solicitar un disquito. Si tú fueras mi mujer, de Lorenzo Santamaría. Muchas gracias.
0: Listo, ya en un ratico te la programo, mi querido oyente. Saludo para don Jaire conectado con nosotros. Por ahora, llega la hermosa Thalía. No me enseñaste, 2 de la tarde, 51. 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

0: 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En Bésame son las...
1: Ya son las 3:05.
2: 3:03, Bésame, te enamora.
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1: Aquí di la hora mal, son las 3:05, 3:05 en Bésame 90.7.
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1: Bueno, abrimos una hora más ya sobre las 3:05, 3:05. En Bésame 90.7, Bésame la emisora que te enamora. Y Peurado los acompaña al aire durante toda esta tarde deliciosa de sábado, fin de semana. Con la emisora que te enamora, Bésame. Recuerda que ustedes se pueden reportar con nosotros. Es más, vamos a hacer algo. Me voy de a maratón de saludos. Así que todo el que esté conectado me va a enviar un emoji, una carita, un beso, lo que usted tenga ahí de emoji. Me lo va a enviar para saludarlo de una vez. Ya mismo, 324-281-5545. Ah, maratón de saludos. ¿Quién alza manito? A través de Bésame 90.7. 324-281-5545. Por aquí me alza manito Don Hilberto, conectado desde Calarcá. Un abrazo especial. ¿Quién más me alza manito? Por acá también Javier, desde Villaquel. Y un abrazo especial. Por acá para el 301 que termina en 42, abrazo especial, William Pinto. Abrazo. Por acá también para, a ver, ¿quién es? Para John Eider, un abrazo. Para mi Glorita, Leandro desde Quimbaya, Clarines desde La Tebaida. Para Estela desde el barrio La Patria, Juan Bautista, un abrazo. Para Eric, el viejo Eric desde Miami. Por acá también está, bueno, no me dejas nombre ni barrio, el 320 que termina en 24. Déjame el nombre y el barrio para saludarte como se debe. Para Patricia de La Tebaida. Por acá para Claudia Pineda desde Villa Alejandra. Por acá saludo a Félix Cardona también. Por acá también saludamos a la gente desde Villa Valle. Por acá también para Gloria Jiménez. Para Sonia desde Armenia. Y bueno, para todos los que se van conectando con Bésame 90.7, gracias por esa enorme sintonía.
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0: Bésame, la emisora que te enamora. Ya tenemos las 3 de la tarde, 18 minutos, 3:18 en Bésame 90.7. Yo por acá continuamos saludando a los oyentes de Bésame. Por acá, buenas tardes, que nos dicen hola.
1: Como quien
0: hola, hola.
1: Que se levante.
0: Ah, bueno, me envió un audio de que está ahí en sintonía. Un abrazo para Victoria Nena Jiménez, conectada con nosotros. Por acá, que nos dicen buenas tardes.
2: Familia Bésame, cordial saludo, Juan el Bautista desde Villa Esperanza, en total sintonía y aquí preparando mis delicias. Por favor, me puedes regalar Cada Día Me Acuerdo Más de Ti. Gratitud siempre, un abrazo para todos. Buena tarde.
0: Un abrazo, mi queridísimo Juan Bautista, un hermano que se apellida igual y se llama igual, Juan Bautista. Un abrazo especial para usted. Gracias por estar conectado con nosotros cada día. A ver, por acá yo la busco. Listo, de Diango, aquí está. Aquí está ya en lista para sonar en un momentico. Por acá, ¿qué más nos dicen? Ah, bueno, por acá me dicen para que salude a Jair Alberto Valero. Jair Alberto Valero, un abrazo especial, mi hermano. ¿Cómo vamos? También para Eduardo Betancur desde Londres. Uy, desde el exterior. Abrazote especial, mi hermano. Por acá también para el 310 que termina en 92, no me dejas nombre, por acá Consuelo desde La Fachada, ¿cómo vamos? Hola.
3: Hola, mi corazón.
0: Hola, corazón.
3: Bésame para solicitar una cancioncita.
0: ¿Cuál?
3: De Rocío Dúrcal, Frente a Frente. Que Dios me lo bendiga y me lo guarde. Gracias por colocar esa música tan chévere que la está colocando. Muy buena música. Reportando la vieja cónsul de La Fachada. Bésame, que tenga un excelente día, mi corazón.
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1: Y así de, recuerden que nos pueden seguir a través de nuestra página web oficial www.besame.fm. Saludos por acá para Jaime Lozada, también para Juan David Garcés, un abrazo especial para Ruth Cáceres, también un abrazo especial, y bueno, para todos los que se están conectando con Bésame, Dios me los bendiga enormemente. Sigue avanzando la tarde de este sábado, fin de semana, 22 de agosto. Nuestro WhatsApp totalmente habilitado para que ustedes pidan sus canciones, para que me saluden en notica de voz, para que me digan dónde andan en nota de voz. Quiero escucharlos a través del 324-281-5545. Canciones, saludos, reportes de sintonía. De una, pero con todo el gusto. Cumpleaños también. Por acá me dicen, nos saludan Lucía Méndez. Desde la Tebaida, mi Lucía, un abrazo especial para ti. Por acá que nos dicen, bésame, buenas. Hola, hola.
2: Muy buenos días, familia Bésame, soy Jason Hernández del Corregimiento de Altagracia, Pereira. Serían tan amables para un tema que se ¿cuál? Llama Un Día de Estos, de Amanda Miguel. ¿Listo? Muchas gracias.
1: Claro que sí, mi queridísimo Jason, ya te programó tu canción con todo el gusto del mundo, mi amigo. Dios te bendiga también grandemente por estar conectado por acá, Bésame.
3: Hola, buenos días, por favor, para que me complazcan con la canción Sin Remedio de Camilo Sesto. Habla Luz Patricia, aquí de la urbanización Villa del Campo. Gracias.
1: Esa ya me sonó hace un ratico, pero si quieres otra, de una. Porque aquí nos dicen, bésame.
4: Villa Claudia, Pedro Alfonso Arce, para darles un grandioso saludo y saludar a mi hija Marionalesa en Estados Unidos.
1: Uy.
4: Y a mi hijo Adrián Esteban en España y a Jordi Fabián en España. Tengan un buen día, gracias por la sintonía, qué música tan buena, desde por la mañana estoy sintronizado. Para que me hagan el favor y me coloquen un tema que se llama...
1: ¿Cuál será?
4: Amigos del Alma.
1: Listo. Listo, claro que sí.
4: Indio Bravo Molina.
1: Un abrazo, mi querido oyente. Gracias por estar conectado con Bésame 90.7. Y para todos los que se van reportando, un abrazo muy, pero muy, pero muy especial.
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0: Bésame 90.7, tan solo 15 minutos nos separan de las 4 de la tarde. Esta es la emisora romántica, la emisora que te enamora, Bésame, la emisora que la escuchas en los 90.7, pero también a través del internet en www.bésame.fm. Saludos para todos los comerciantes que ahora están conectados con Bésame, la emisora que te enamora. La gente de las misceláneas, panaderías, restaurantes. El sector comercio que está reabriendo por estos días nuevamente, gracias a Dios. Ya era como hora, ¿cierto? De reactivarnos después de lo sucedido el 10 de agosto. Pues hay que apoyar ese comercio local en el departamento del Quindío. Compre local, eso, mejor dicho, es una gran iniciativa que usted debe apoyar. 324-281-5545 para que reporten sintonía en esta tarde. Por acá saludo para Janet, que me dice buenas tardes. Conectada desde la Tebaida. Por acá también saludo muy especial para la familia Gómez Hurtado, para Edgar Ramírez desde Jubileo. Por acá, ¿qué nos dicen? Bésame, muy buenas tardes.
1: Bésame, buenos días, felicitaciones.
0: Buenas, buenas.
1: Por esta buena programación. Si es posible, la rubia del cabaret de Leonardo Joyo. Muchísimas gracias.
2: Feliz día.
0: Un abrazo muy especial, mi queridísimo oyente. Y claro que sí, claro que es posible, con todo el gusto del mundo. Ya le programo su canción, la que usted solicitó, la rubia del cabaret Leonardo Fabio. A las 3 de la tarde, 46 minutos. Bésame, te enamora. En esta tarde deliciosa de fin de semana.
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0: 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Ya llegamos a las 4 de la tarde, 5 minutos. 4-5, Bésame, te enamora.
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0: Bueno, estamos abriendo una hora más en la tarde de este sábado fin de semana, 22 de agosto del año 2026. Para mí es un gusto acompañarles. Pipe Jurado los acompaña durante toda esta tarde. Tarde de fin de semana también, sábado, como les decía, 22 de agosto, en la que ustedes se reportan con nosotros, 324-281-5545. Usted que nos lleva ahí en el bus, un abrazo especial para usted y para todos los pasajeros. Usted que está conectado desde el amarillito, un abrazo especial. Usted que nos lleva ahí en su carro particular, abrazote. En la casa, en el trabajo, donde quiera que se encuentre. Gracias por conectarte con Bésame. Por acá, Bésame, muy buenas tardes. ¿Quién habla?
2: Muy buenas tardes.
0: Hola.
2: Bésame. Soy una fiel escucha, sino que no tenía cómo comunicarme. Quisiera pedirles el grande favor si me podrían saludar a mi tía Liliana Mejía en el barrio Santander y colocármele cama y mesa. No, perdón. De Camilo Sesto. Un disco de Camilo Sesto, cualquiera.
0: Una de Camilo Sesto, listo mi amor, listo, listo mi vida hermosa, con todo el gusto, ya te lo programo, Camilo Sesto, a ver cuál de Camilo Sesto, me dice que cualquiera. Vamos a ver por acá qué nos depara el sistema, listo, aquí está. Ustedes también quieren alguna canción, quieren saludar a alguien, lo pueden hacer a través de nuestro WhatsApp, Bésame, recuerden, 324-281-5545, de esta manera. Abrimos una hora más cargada de muy buena programación con la emisora que te enamora, que obviamente es Bésame.
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0: Bésame, bésame, te enamora. 4 de la tarde, 17 minutos. Es la tarde del sábado, fin de semana, con buena programación musical a través de los 90.7. 324-281-5545, 324-281-5545. Nuestro WhatsApp, bésame, para que ustedes se reporten esa tarde deliciosa, tarde de fin de semana, tarde para gozar, para disfrutar con la emisora romántica, ¿cierto? Por acá saludo para Santi, DJ Santi, conectado desde el barrio El Prado. Por acá también para el viejo Eric, desde Estados Unidos, me dice, camino a la casita con la mejor música. Un abrazo, viejo Eric, gracias por estar conectado con nosotros. Por acá también saludo muy especial para, espérenme por acá, pero sí, para nuestra fiel oyente que me dice, Ángela Muñoz, un abrazo para Ángela. Por acá también para Estelita Gómez, para José Hurtado, un abrazo especial. Por acá para Marta Liliana Jaramillo, para Jorge de Bosques de Pinares y Ley desde San José, un abrazo también muy especial. Y bueno, para todos los que se van conectando, un abracito especial en esta tarde de sábado, fin de semana, con la emisora que te enamora 90.7.
1: 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En Bésame son las...
0: Ya son las 4:18 en Bésame.
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1: 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Ya llegamos a las 4 de la tarde, 31 minutos, 4:31 en la emisora más romántica del departamento del Quindío, obviamente Bésame. Recordarles que nos sigan a través de nuestra página web www.besame.fm, www.besame.fm. Que es la tarde de sábado, fin de semana, que sigue avanzando con buena programación y que hasta ahora voy a saludarlos. Bésame, muy buenas tardes.
2: Hola, Pipe, buenas tardes. Mira, ¿será que me puedes hacer el favor de colocarme la canción de Joan Sebastián? Me gustas.
1: Me gusta.
2: Muchas gracias.
1: Claro que sí. Claro que sí, mi vida bella. Mi María Ladino, gracias por estar conectada ahí también con Bésame 90.7 en esta tarde deliciosa de fin de semana, ¿cierto? Fin de semana con esta buena programación. Ustedes también se reportan 324-281-5565. Ese es nuestro WhatsApp, Bésame, para que ustedes reporten sintonía en esta tarde. Tarde deliciosa de hoy sábado. Sábado ya 22 de agosto, mes que se ha ido rápidamente. Se ha ido muy rápidamente. Y que bueno, compartimos con todos ustedes con esta buena programación. A ver, por acá. Listo, ahora sí. Nos vamos con tu canción de una vez. Ustedes también quieren alguna canción, ya lo saben, la pueden solicitar. Esa es Bésame, te enamora.

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2: 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Así es, así es. Ya prácticamente cerrando una hora más de buena programación a través de los 90.7. Por acá, ¿qué nos dicen? A ver, por acá, Bésame, muy buenas tardes. Hola, hola. Buenas, buenas. Espera, por acá. Hola.
3: Hola, buenas tardes. Era para dedicar una canción a Valentina Poveda, de parte de Luis Osorio, llamada Eso y Más, de Joan Sebastián.
2: Gracias. Listo, parcero. En un ratico se la programo con todo el gusto. Con todo el gusto más adelantico, que hace un ratico, si no estoy mal, esa canción ya sonó. Saludos para Luis Osorio, conectadísimo con nosotros, y para todos los que se conectan en esta tarde de Bésame 90.7. Llega Cómplices. Hoy necesito 446. 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
1: Ya son las 5 de la tarde, 4 minutos, 5-4 en Bésame.
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1: Ya estamos sobre las 5 de la tarde de este sábado fin de semana, 22 de agosto. Para mí es un gusto enorme acompañarles. Pipe Jurado, quien nos acompaña con la dirección de Mauricio Calvo. Continuamos programando sus canciones, saludos, reportes de sintonía, lo que usted necesite. Aquí estoy para las que sea, a la hora que sea. 324-281-5545. Somos Bésame, la emisora que te enamora. Por acá saludo para Juan Bautista, también para Eduardo Betancourt de Londres, para Eric desde Miami, para Leandro Incapié, para Gloria de Santa Rita, para Inés desde la Tebaida, para por acá para Libardo Rivera. Y bueno, para todos los que se conectan, con Bésame, te enamora.
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0: Ya llegamos a las 5 de la tarde, 17 minutos, 5:17 en Bésame 90.7. Ustedes se reportan con nosotros, se conectan, canciones, saludos, reportes de sintonía. Recuerden 324-281-5545. Recuerden a través de redes sociales en Instagram, Bésame Armenia. Y en TikTok, Bésame.Armenia, para que ustedes vayan y nos sigan, para que se enteren de todo lo que publicamos, reflexiones, temas del día y muchísimo más. Ya es hora de la tarde, saludo para Eunice Gómez desde La Miranda, para Antonella desde La Patria, para Ribardo Rivera desde Calarcá, para María Liliana Barrero desde el Granada, por acá también para Liliana Mejía desde Cartago Valle, Marta Lucía desde Lindaraja, y bueno, todos los que se conectan con la emisora que te enamora, Bésame 90.7.
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Bésame, la emisora que te enamora en la tarde de sábado, fin de semana. Vamos acercándonos cada vez más y más a las 6 de la tarde. Esta jornada de sabatina, que muchos hoy trabajaron juiciosamente, otros están por ahí apenas retomando. Un abrazo para todos los que se van conectando. Un saludo para Janet desde La Tebaida, para Santi desde el barrio El Prado, por acá también para Emilce Gómez conectada desde La Fachada. Y bueno, para todos los que se van reportando, un abrazo especial. Es la tarde de sábado, fin de semana, con la emisora más enamorada, la emisora que te enamora. Bésame 90.7.

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0: Yo me les voy despidiendo. Gracias por haberme acompañado durante toda esta tarde. Sube parte de la mañana también con todos ustedes. Gracias por ser los oyentes más enamorados de Bésame 90.7. Pipe Jurado, quien nos acompañó con la dirección de Mauricio Calvo. Les dice, feliz resto de tarde. Dios los bendiga. Sigan conectados a Bésame, una programación espectacular durante toda esta parte de tarde, el resto de la noche, para que estén conectados con la emisora que te enamora. Bésame 90.7. Un abrazo para todos. Chao, chao.
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0: 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Son las 6 de la tarde, 9 minutos, 6-9, Bésame, te enamora.
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1: Son las 6 de la tarde, 20 minutos, 6:20 en Bésame.
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